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0: estas parece suficiente. Incluso así, la cicatriz es evidente. Chico, este agujero lo tapa el tiempo. Es una enfermedad que se lleva por dentro. Va a caer un chaparrón. Va a caer un chaparrón en lo más profundo de tu corazón.
1: Dale gas.
0: Puedes correr,